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1: ¡Ah, qué caray, mi ruco! ¿Qué fue, Rucailo? ¿Quién sabe? Pero ahí vamos, ¿no? ¡Échale!
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1: Bueno, ¿qué está pasando por acá, Rupo? No, se te fue la huida, ¿no? Simón y México, ¿qué no? Órale, aviéntate.
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3: Cariñito, ¿dónde te hallas? ¿Con quién te
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Para el viejo gruñón allá en el cielo. Saluditos para todos ustedes, para ustedes que tienen la dicha de tener por aquí a su señor padre, el saludo cordial. Compadre, la racilla chiquilla quiere la cumbia cuando yo diga ah. Ahorita la vamos a complacer también, tercer jalón. Saluditos, dice, hasta San Diego, California, Lino Ramos ya se descompuso. ¿Para quién más? Para Juan Ramos, Ezequiel Coronado. Un saludito también para papá Oscar Briseño, de parte de su hija. Saluditos, canción, ven a buscarme para mi hijo Elliot. Un cordial saludo para ustedes y muchas, muchas más. Que viene por ahí a continuación esta noche de parte de sus amigos Los Viejones, sonando, sonando bonito. Y vamos a continuar el ambiente. Las damitas quieren bailar cumbia. La raza chiquilla quiere bailar cumbia. Y a ver... ¿Qué tal, amigo nuestro? Bienvenidos a esta transmisión en vivo, celebrando papá en su día, de parte de Viejones de Linares. ¡Pásela bonito! ¡Ahí le va la música en vivo, Viejones de Linares!

que no, ahí voy para adelante. Claro que sí, mi gente, está, no me voy, no creen que ya me fui. No, aquí estoy, a la orden, ya saben, 678-2080 con área 08 para la música matona de la 91.3 Torre Comitaria. Échale, Ruco, ¿qué tienes por ahí o qué? Poca riesgo con la yoca, ¿no? Ah, qué caray. No llores nomás, nomás no llores, nomás acuérdese.

0: 204-208-436-3304 y pregunta por Fernando o mándanos un mensaje por Facebook Messenger. 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
4: Bueno, mi gente, ahí le va Dagoberto Martínez. Ahí le va, señor. Ahí le va el México que se fue

sigamos adelante. Échale, ruco. Vámonos con la otra. Aquí estoy todavía, todavía no me voy. Vámonos, cuando ya me voy, le digo. Ahora.

0: importante es que mira patrocinadores, porque la 91.9 hay que tener su patrocinador. ¿Qué no? Claro que sí, mi gente, ¿cómo de que no? ¿Qué le rucó? ¿Qué tienes por acá y por allá? Todavía no me voy, mi gente, aquí estoy todavía. Si quieren una matona, ya saben, aquí estoy a la orden. Órale, para los que están chupando por ahí. Y si no, pues ni modo. ¡Vámonos, rucó! ¡Échale!
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9: Bueno, mi gente, prosigamos adelante, como es que no. Échale, ruco, aviéntate, pajarero. ¡Aviéntate, aviéntate! ¡Vamos! ¡Venga!

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0: sigamos adelante, ¿cómo no? Échale, Luquero. ¿A dónde vamos, tú qué? ¿A Linares, Nuevo León, no? Pues vamos a una vuelta, ¿no? Claro que sí, como de que no, hijo, que no. Solamente que te cuartes, Ruco. De ninguna manera. Vámonos, chico. Párate, pajarero. Vámonos, chico.
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1: Para las 8 de la noche, échale, loco. A ver, te quiero meter por aquí.

0: adelante, prosigamos adelante. Me están pidiendo aquí los años en la espalda, ¿no? Con los viejones de Linares, no le valga. Échale, para un radio escucha, así que a darle peluco, ¿no? Claro que sí, mi gente, ¿cómo?
1: Triunfadores y exitosos viejones de Linares.

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0: Échele pues, compadre, continuamos avanzando. Claro que sí, compadre. Ah, sí. Mi compadre Lacho. Para Lacho que no picha.
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1: A ver qué le parece esta melodía. Saludos, Luisito.

0: Ándele pues, lejos, lejos de ti. Es lo más nuevo, lo más reciente. Este tema ya lo va a escuchar mediante, Dios mediante, el lunes a cualquier hora en la radio, la mejor radio por internet, en la radio de la comarca. El lunes la puede pedir por ahí vía internet.
1: Salud para Pancho del 4. Complacernos con la canción Nadie es Eterno para Hombre Lobo de la Aurora, que se nos adelantó en el camino. Aún vive el lobo, ándale pues.
0: La gente de Bucareli que se reporta, bienvenido a esta bonita noche.
1: Salud para Giovanna, Jenny, Araceli, Karina, Morelia de las Américas. Saludote. ¿Para americano? Para la gente de las playas. La gente de las playas que está solicitando

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0: Muchas gracias. Ahí quedó de las grandes de rancheritos del Topo Chico. Bueno, vamos a continuar con más, artistas y con más música. Y esta noche es para mí un gran honor presentar a un gran acordeonista y una gran segunda voz. Con una trayectoria muy importante, empezó allá en 1973 con Don Luis y Julián. Anduvo en varias agrupaciones con Carlos y José. Y un buen día se juntó con Eduardo Lalo Mora, hicieron Los Invasores de Nuevo León, ya con 29 años de carrera. Y quiero pedir un fuerte aplauso para el señorón Javier Ríos. Vamos a cantarle una de las grandes de la música norteña, que creemos que todos la saben y queremos que la cante con nosotros. ¡Allá va!
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0: Llegamos a un tema, avanzamos con los saludos, que está reportando saludos para el Moreño, creo que sí avanzamos, bonita noche, noche de bodas.
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Y ándele. Le enviamos eso que estaban solicitando, le enviamos. Creo que fue inténtalo para todas las chiquitinas por ahí. Todas las nenas, todos los caballeros.

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Gente humilde y trabajadora es lo que distingue a esta tierra sin igual. ¡Cómo extraño pasear a caballo y oír la banda retumbar! Por supuesto, ya saben de quién les hablo, del mérito Cueneo Michoacán. Y precisamente así se llama el son, llegando a Cueneo, pero lo toca Banda Certera.

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0: Muy buenos días, muy buenos días tengan todos ustedes en esta mañana de domingo, domingo 26 de julio del 2026. Y bueno, pues gracias al Creador por darme otra oportunidad de estar aquí con todos ustedes, trayéndoles por ahí un poco de alegría. Vamos a empezar el día de hoy con puro zapateado, para que sigan por allí, si andan un poquito malitos de anoche. Bueno, pues se van a alivianar con esto, ¿verdad? Así es, aquí su amigo Zacatecano los estará acompañando por ahí hasta antes de las 10 de la mañana. Y bueno, vamos a seguir esta mañana y tenemos por aquí el pronóstico del tiempo. El día de hoy tenemos por aquí temperaturas máximas de 92 grados, mínimas de 66 grados, pero se siente como a 69. Va a ser un día ahí en nubladito, por ahí entre nubladito y asoleadito, pero más asoleado que nublado por ahí. Por ahí ya de las, ¿qué será? Ya de las 8 para adelante parece que sale más, un poquito más el sol. Y bueno, también tenemos por aquí el viento estará soplando el día de hoy con una velocidad de 4 millas, empezando esta mañana, y llegará hasta las 9 millas por hora este día, según dice por aquí, ya saben, el meteorólogo. Y bueno, pues vamos a ir por aquí también, con los servicios a la comunidad. Tenemos por aquí, dice, un servicio social a la comunidad. Se renta apartamento de dos recámaras en Rupert. Para más información, llamar al teléfono 208-219-9314. También tenemos por aquí el señor Dan López. Busca trabajo de troquero, cuenta con licencia de México. Puede ser trabajo de año redondo. Comuníquense al número 208-312-9622 con Dan. También tenemos por aquí, Jade Barros invita este sábado 1 de agosto a disfrutar del DJ Güero, tocando un poquito de todo. Después disfrutar de todo, buenas bebidas y buenas comidas que tiene por ahí el Jade Bar. Bueno, pues se tiene la invitación para todos ustedes. Y nos vamos por aquí con más música esta mañanita, pero antes de esto, o después de esto.
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0: Continuamos en esta mañana, ya son las 7 con 19 minutitos y nos vamos a ir por aquí con esta que dice...

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4: Continuamos en esta mañana aquí en Radio Volatina. Y bueno, pues nos vamos por aquí con más popurrís. Que me estaba acordando ahorita que escuché esa canción que tocó los Coyolitos, de La Puerta Negra. Me acuerdo en aquellos años, ya hace muchos años, salió un grupo, no me acuerdo cómo se llamaba, Costa Azul o Playa Azul, no me acuerdo el número, pero ellos salieron con puro popurrí, así al estilo de la banda Boom, pero esto eran popurrís que les hacían a las canciones como de los Tigres del Norte, también hacían canciones de los Huracanes del Norte, como pura rancherita y baladita, que tocaban cumbia también, mucha cumbia. Salió con el volumen 1 y la portada del CD en aquellos años era un periquito la portada. Salieron con la esa de popurrí número uno, y luego popurrí número 2, popurrí número 3, también hicieron popurrí de bronco. Pues en aquellos tiempos lo que más pegaba, ¿no? Es lo que hacían, y yo tengo esos CDs, pero pues quién sabe dónde andarán, como dijo Antonio Aguilar, ¿no? Hoy en 8 días, ¿dónde andaré? Así nada, pues por ahí han de estar, pero pues tenemos que buscar, pero voy a tratar de buscarlo por ahí en la computadora. A ver si los puedo encontrar. Eran unos popurrís muy bonitos, fíjense, en aquellos años. Como les digo, pues venían canciones de cumbias, rancheras, de todo. Bueno, también sacaron un popurrí de pura ranchera, de mariachi. O sea que a mí, pues, eso me gusta a mí, de eso, pues, me gusta, como lo dice, me gusta el pedo, ¿no? Así es, y bueno, pues, nos vamos a ir por aquí con este popurrí que tiene la banda Destructora. A ver qué les parece.

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Continuamos, en esta mañana. Ahí escucharon el popurrí de BX. Él es cantante de Brindis. Vamos a chequear a ver cómo está este popurrí de los Tigres del Norte.

Continuamos. Bueno, pues ahí escucharon ese popurrí de los Tigres del Norte que se llama Mexicano. Y bueno, pues nos vamos por aquí con más música para todos ustedes en esta mañana, ya que solamente nos faltan 2 minutitos para las 9 de la mañana. Bueno, pues nos vamos a ir por aquí con los servicios a la comunidad. Dice servicios a la comunidad, se renta un apartamento de 2 recámaras.

0: llamar a Arsen Ruper. Para más información, llamar al teléfono 208-219-9314. También el señor Dan López busca trabajo de troquero. Cuenta con la licencia de México. Puede ser trabajador por todo año redondo. Comuníquese al número 208-312-9622 con Dan. También tenemos por aquí, Jess Barros invita este sábado 1 de agosto a disfrutar del DJ Güero, tocando un poco de todo. También a disfrutar de las comidas y bebidas que tiene por allí el J Bar. Continuamos esta mañana y bueno, pues después de esto nos vamos a ir con algo también que ustedes conocen muy bien.
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0: Ahí les va un poporrí de la migra.

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Continuamos en esta mañana aquí en Radio Volatina. Ya son las 8:29 y bueno, nos vamos con algo aquí de Gerardo Díaz y su jerarquía.

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6: Continuamos en esta mañana aquí en Radio Voz Latina. Bueno, pues ya son las 8:39 minutitos y bueno, nosotros seguimos por aquí con más música para todos ustedes en esta mañana de dominguito 26 del 2026. Y nos vamos con esta que tiene por aquí Juan Carlos y su banda.

aficionados a Buen Baile.

Continuamos en esta mañana aquí en Radio Volatina. Bueno, pues vamos a ir por aquí, ya que solamente nos faltan unos minutitos para las 9. Vamos a ir con los servicios sociales a la comunidad. Dice, se renta un apartamento de 2 recámaras en Rupert. Para más información, llame al teléfono 208-219-9314. También tenemos por aquí el señor Dan López, busca trabajo de troquero, cuenta con la licencia de México. Puede ser trabajo de todo el año redondo. Comuníquese al número 208-312-9822 con Dan. 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Y nos vamos nosotros ya con más música por aquí, ya que solamente nos separan 3 minutitos de las 9 de la mañana.

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1: Continuamos en esta mañana, ya son las 9:01. Bueno, yo voy a acompañarnos un poquito más por aquí de tiempo esta mañana y yo me paso a retirar por el día de hoy. Ya saben, vamos, ahora es día de salir por allí, ¿no? Y bueno, pues parece que los domingos es un domingo aquí en la radio poco despacio, así es de que a la nada vamos a tomarnos por allí sábado y domingo de descanso. No hay mucho ambiente los domingos por aquí, ¿verdad? Y bueno, pues están todos desvelados, todos andan por allí, disfrutaron el día de ayer por allí, y pues andan por ahí, como dijo la canción, abrazando la taza del baño, ¿verdad? Así es, nos vamos por aquí con más música para todos ustedes.

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2: Y bueno, bueno, buenos días, compadre. Ya estamos aquí listos, listos para armar una pachanga este día dominguito. Día domingo, ya último día de que se pongan, al tiro, compadres. Amanecieron enfermos todavía. Así es que hay que buscar la cura, porque si no, mañana vamos a ir cabeceando como los caballos lecheros. No les digo. Así es la cosa, compadres. Cuando le gusta el gusto, al que le gusta el gusto, hay que aguantar lo demás, ¿verdad? Y bueno, vamos a irnos con algo que andamos un poco atrasadones. Nos van a venir a jalar los pelos de las orejas o cómo. Así es que la cosa es así, compadres. Nos vamos a ir con esto, ahorita venimos con música, con mucha injundia, mucha alegría, para ponerlos al millón pasaditos. Y nos vamos con esto que dice, ¿dónde andas que no te encuentras? Ahí vamos, compadres, un saludo para toda la raza que está en sintonía, para todos los restaurantes, todas las loncheras, toda la gente trabajadora, las amas de casa, los que trabajan en las lecherías, en las engordas, donde quiera que trabajen, los barrenderos, donde quiera que estén en el mundo mundial, compadres, ahorita volvemos. Con más alegría.
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10: 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Y bueno, bueno, así es la cosa, compadre. Llegamos tarde, pero despiertos, así es que aquí andamos echándole ganas y vamos a hacer una pachanga grande este día domingo. Ahorita los vamos a poner a bailar, a llorar, a cantar, a lo que usted quiera, así es que por ahí saque al perro, al gato, la escoba, el mapeador, con lo que usted guste bailar por ahí, a la novia, a la señora, a la otra, con quien usted guste festejar este día domingo, compadres. Domingo, día de descansa, porque así debe de ser, ¿verdad? Y bueno, ya estamos a 26, ya vamos saliendo de este mes, ya viene otra vez diciembre, Navidad, Año Nuevo, así es que hay que ir haciendo la alcancía

romperla en esos días festivos, que hay que darle regalo a la señora, porque si no, luego se pone bien, bien peluda. Se pone bien enojada, se pone bien. Luego nos empiezan a jalar. Nos empiezan a jalar las orejas y nos empiezan. Bueno, como quiera que sea, luego les cuento. Así es que nos vamos con más alegría, más injundia, compadres. Vamos a saludar a toda la raza por allá de Arizona, toda la raza de Texas, toda la raza por allá de donde quiera que se encuentre, para Honduras, Nicaragua, El Salvador, la raza que me regaña siempre, la raza de Perú, para mis paisanos de Perú, compadres. Yo nací en Quito, sí, tú naciste en, bueno. Así es que nos vamos, compadres, nos vamos echándole ganas. Qué bonita es la vida, hombre. Hay que disfrutarla, hay que poner la cara de alegría, como dice el gabacho, hay que poner la happy face. O si no, va a poner la cara de fuchi como el buitre. Se va a llevar la vida bien amargada, compadres. Y la vida es corta, hay que saber disfrutarla. Vámonos con esta que dice. Qué chulada, qué bonita es la vida, compadres.

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4: Y bueno, así es, compadres. Qué bonito es estar vivo. Y bueno, como quiera que sea, algún día vamos a estar ¿dónde? Bajo seis pies, como dice la canción. Quién sabe si quedemos encima de la tierra y nos coman los buitres. Órale, órale. Así es que nos vamos con más alegría, más música para toda la gente que está en sintonía, compadres. Toda la gente que está por ahí revolcada del día de ayer, que ya no hallaban la casa y estaban sentados afuera de la puerta. Así le pasa al buitre a veces, anda buscando la casa y no la halla, hasta que no lo meten de una oreja para adentro y le meten unos chicotazos para que entienda, pero no, hombre, no agarra el rollo. No agarra el rollo, dijo el señor del pollo. ¡Vámonos, compadres! ¡Vámonos con esto para que le zapateyele, se ponga alegre, se ponga contento! Este día festivo, domingo, que ya estamos saliendo este mes, y viene agosto, septiembre, octubre, noviembre, diciembre, que se van a ir de bolín, ping-pong, de boleto, vienen las fiestas por ahí, del follow me, hoy no más. Vámonos, compadres, para toda la gente que trabaja en las lecherías de la Guadinga, la lechería, la Skyline, las lecherías que están por ahí, Payurón, donde trabajan unos paisanos del buitre por allá de Colima, de Honduras, de Nicaragua, por allá al lado de Texas, del lado de Piedras Negras, donde es el ruco. Y bueno, para toda la gente de Jalisco, la gente de Colima, la gente por acá de Tepic, Nayarit, la gente de Sonora, compadre, la gente de este, nos hablan mucho, donde dicen ¡ay, ya viejón! La gente de Sinaloa, así es que vámonos con esto por ahí, para mi compadre Jorge Guerrero, toda la familia Guerrero, para ir para Lupillo, para Huicho Herrera, George Herrera, por allá de Michoacán. ¿Cuál Michoacán tú? Son de mero Guanajuato, no, tampoco, ¿ah? Son del lado de Chihuahua. Ah, ya me acordé. De Chihuahua, compadres. Vámonos con esta que dice, ¡ah, qué caray! Agárrese la falda, comadre, porque ahorita van a volar. Van a volar los pajaritos allá en el donde. Ahí en el cable de luz, ¿o dónde? ¡Échele! ¡Échele ganas! ¡Saque a la novia! A la señora que está por ahí. ¿Dónde está la señora? ¿Dónde está? ¿Ya se escondió?

así es la cosa, compadre. Aquí estamos de fiesta, estamos en el chisme del día domingo. Muchas gracias a las personas que se empiezan a reportar y dicen, buitres, dices que hay que chismear, hay que hablar de todo el mundo, hay que hablar de toda la gente, hay que hablar de los vecinos, del compa que anda por ahí con nosotros, hay que ver qué hablamos, ¿verdad? Para que no le agarre el estrés, no le agarre el sufrimiento de esta vida. A esta vida venimos, nacimos para pagar por vivir, compadre. El que no trabaja, yo no sé cómo le hace. Yo ya le he calado y siempre he andado con hambre, trabajando, horas sin trabajar, pues, ¿qué me espera? ¿Qué me espera de esta vida tan bonita? Así es la cosa, compadres. La cosa suena, ra, Scooby-Doo, papá. Ahorita viene esa canción. Me la pidieron por ahí los morros de Rupert. Dicen los morros que quieren bailar Scooby-Doo, papá. Y bueno, ahí viene también el, ¿cómo se llama? El abuelo. El abuelo. Bueno, como quiera que sea, compadres. Vámonos, vámonos con más música. Ahorita vamos a ver cómo está el mundo mundial. A ver qué pasa en otros países, a ver qué pasa en otros estados, en unos estados, por ahí en unos países, unos terremotos por allá en Venezuela, mucha gente falleció, niños, ancianos, jóvenes de todas las edades. La naturaleza es como, ¿cómo decir? Es algo que no se puede detener. Esa llega como la muerte, llega y agarra parejo, nada que tú sí, tú no. Esa no, nomás dice, vámonos, que ya es tiempo, ¿verdad? Bueno, quiera que sea, compadre, los que quedamos con el ojo pelón vivitos, hay que tratar de llevar la vida bien feliz, bien contenta, bailándote esta otra para toda la gente de Michoacán. Pues bueno, la gente de Cueneo, la gente en Tinguintiru, Bali. La gente de Guanajuato. La gente de Zacatecas. Bueno, para toda la raza, para toda la gallada, por ahí para el tigre de la 200, para el gorrión, para el campo santero, para el padrino Chicarcas, y para todo el mundo mundial, compadres, para los chicharrones prensados, llantas lisas, que ya traen los alambres de fuera, ya no camina uno, ya gatea. Vámonos, con esto que dice, ¿para qué veniste al mundo si no vas a tomar vino? ¿A qué vino? ¿A qué vino?

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7: Y bueno, así es la cosa, compadres. Aquí estamos complaciendo a toda la gente que se reporta a su Radio Volatina. Como que sí, como que no, compadres. Le damos un aplauso a todas las amas de casa que nunca dejan de trabajar desde que nacen hasta que mueren. Se mueren y se van con la escoba en la mano, con el mapeado en la mano. Se van con los pampers de que cambian a los nietos y nietos. Así es que son las meras jefas del ritmo cha-cha-cha. Y bueno, nos vamos a ir complaciendo a Jenny Rivera nomás. A Jenny Pesina, la madrina de la radio. Y por ahí a la señora Eloya y a Katy. Y al matancero de Sonora, que es el yerno de la señora de Loya. Así es que nos vamos a ir de fiesta. Este día domingo nos vamos de fiesta, compadres. Por ahí para toda la gente por allá, que viene desde muy lejos, por allá desde Chiapas, que viene la gente por allá del lado de Guatemala, Colima. Por allá de Chiapas, Jalisco. Chiapas, ¿dónde andas tú? ¿Cómo andas? ¿Tienes hambre? ¿Por qué andas diciendo cosas que no? Vámonos, compadres, con esta que hice, o nos vamos de fiesta, o cómo andan ahora, ¿ya comieron? o andan como el buitre bien hambrientos. Como quiera que sea, compadres, alégrese, alégrese la mañana, pele el ojo para que vea que todavía el mundo existe. La gente que se duerme y ya no amanece es cuando se le acaba el mundo, ¿verdad? Vámonos, y esto se llama Vámonos de Fiesta, compadres, con la banda del Recodo.

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4: Y bueno, así es la cosa, compadres. Aquí seguimos con qué, hombre, ya se trabó la lengua. Aquí seguimos con complacencias, compadres. Por ahí para el señor Martín, de parte de la señora Rosa, que dice que lo quiere como el primer día, que ahorita lo va a llevar a almorzar, a comer y a cenar al mismo tiempo, para que vea que ahí no se sufre, ahí no se sufre. Va a llevar al muñeco a comer, dice. Vámonos, compadres. Ahí te va, Martín. No te digo, pues, ¿qué andas haciendo? Y esto... ¿Cómo dijo? ¿Qué dijo? Te dije, ¿y no entiendes? Vámonos, compadres, con el Coyote y su banda Tierra Santa. Ahí está.

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3: 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Y bueno, así es la cosa, compadre. Así es la cosa. Aquí estamos de ambiente, bien alegres, bien contentos, bien injundiados. Un feliz año nuevo, ¿dónde andas? Así es que vamos a seguir con la pachanga del día domingo, compadre, ya está saliendo el mes de angosto, ¿cuál angosto? Apenas es julio. No te digo, ¿traes hambre? No te oigo, ¿traes tenis? Dijo mi tío. Así es que nos vamos, compadre, nos vamos con más música por ahí para Martín, y luego vienen por ahí unas canciones por ahí para mi amigo Chalino el Grande, y para el peluchín, por allá de Cueneo de Tinguintiru Valley. Así es que nos vamos, compadres, con más injundia, más alegría, aquí en su radio Bola Tiene 91.9 FM. Estamos ubicados en el 1250 en la calle Overland, en el pueblo mágico de Burley, Idaho. Toda la gente, donde quiera que se encuentre, échele ganas. No se crea que hay estrés. porque hay hasta escuatro. Salga a caminar, sálgase para las montañas y diga lo que usted quiera, aviente todo el veneno para afuera para que se quede su alma limpia y tranquila y siga la vida bien feliz. ¡Feliz, feliz! Dijo el grupo de quién. Bueno, como quiera que sea, vámonos con esta y viene esa canción que dice feliz, feliz, feliz. Feliz como una lombriz. ¡Vámonos, compadres! ¡No se me agüite porque se me ahoga!

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1: Y bueno, bueno, así es la cosa, compadres. Así es, cuando pasa es que ya vino, y cuando no vino es que todavía no pasa. No les digo, esperamos que pase, o esperamos que venga, o esperamos que se quede allá. Así es que nos vamos con servicios comunitarios. 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Para más información, comuníquese al 208-219-9314. Si usted lo corrió la mujer, si anda con la maleta en la mano, ahí hay un apartamento. Ya les digo, por andar de malandrines, lo corren a uno, y ¿para dónde se va uno? 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Y bueno, para comunicarse con él, el número es 208-312-9622, 208-312-9622, con el señor Dan, como la campana, ton. 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En TikTok, Voz Latina 91. Si nos quiere escuchar, si no nos quiere escuchar, de todos, póngale eso. Y como dijo mi compadre, el Charro Vita, ¡ahí les va la otra! Así es que usted debe vivir la vida feliz, feliz, compadre. Hay que vivirla bien feliz, feliz, porque en cualquier momento, al salir de la casa o al entrar a la casa, nos trompezamos, nos damos en, ¿cómo decían por allá? ¿Nos damos en qué? No, luego les digo. Nos damos un moquetazo y ahí quedamos con los ojos bien blancos. Y adiós, mundo cruel, al que le debo, ahí se lo debo, y al que no, preste para acá. Ahí le va, compadres, póngase a bailar, por ahí con el ratón, con el gato, con el perro, con la escoba, con el mapeador, con su señora, con su novia, con la otra, con quien usted quiera, va.

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4: Y bueno, bueno, así es la cosa, compadre. Aquí les tengo noticias buenas, solamente aquí en Burley, Idaho, aquí en el estado de Idaho, que los días están muy bonitos, muy asoleados, muy soportables. Es un clima muy, muy, muy, que nosotros no lo merecemos, pero Dios, Diosito Santo, nos tiene un poco de cariño, y por eso estamos aquí en un ambiente muy bonito, compadre. Por allá, por Arizona, ha de estar a 105, 110, 115, 120, no sé cuánto esté por allá en Sonora. Por allá en todos esos lados, junto por allá de los desiertos, ¿verdad? Por donde uno ha cruzado. Y bueno, noticias malas, son muy calientes los acuerdos de Irak con Estados Unidos. Sigue la matancera, compadres, pero no la matancera de la Sonora, ¿verdad? Sigue la matancera. Y eso es por parte de la humanidad, de los humanos, que siempre andamos peleando las cosas materiales de este mundo terráqueo. Siempre andamos peleando lo que nos da la tierra, países contra países, que quieren pues el oro negro, el petróleo, quieren el litio, quieren todas las cosas, y se agarran a trancazos llevándose gente inocente, gente que no tiene que ver nada en el pleito. Y bueno, pues así somos los humanos, compadres, dijo Dios nuestro Señor, ahí los dejo, a ver cómo se la llevan entre ustedes, ¿no, hombre? Como perros y gatos, dijo mi tío. Hay veces que hasta entre las familias, compadre, los, ¿cómo les voy a decir? Les voy a decir, los acuerdos, los malos acuerdos, las traiciones, son cuando tú conoces a una persona que dices que es tu amigo, te mete la puñalada por la espalda, te traiciona. Y yo lo digo porque ya he pasado por esas grandes, ¿cómo le dijera? A grandes ocasiones que son parte de la vida, que a veces tiene que vivirlas uno, compadre. Uno trata bien a la gente y hay veces que dice, no, pues este vato me trata bien, le vamos a dar un poco de caldo de iguana para que se le quite. Bueno, como quiera que sea, compadre, Dios lo bendice a uno. Mientras tú trates de hacer lo bueno y a otra gente trate de hacerte lo malo, Dios te protege, ¿verdad? Así es que vámonos, compadre, vámonos con más música. Y no se olvide que usted debe de ser feliz. La gente que le quiera hacer daño, dijo el compadre, el karma, pues quién sabe si está el karma o usted, la otra señora que dice que ella les cobra. Bueno, ahí depende de esta vida, ¿verdad? Todo se relaciona con el tiempo, y con el tiempo se sabe cómo pasan las cosas. Yo no les deseo nada mal a nadie. Si me desean el mal a mí, ¡ah, qué bueno que Dios me protege! Y bueno, aunque no sea buena gente, hay que pedirle a Dios, nuestro Señor, que pues nos eduque, porque hay veces que sí también nos pasamos de la raya. ¡Vámonos, compadre! ¡Vámonos! ¡Ah, cómo hablas! ¡Échale música mejor! ¡Vámonos con esto que dice! ¿Cómo dice? ¡Vámonos!

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1: 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Y bueno, así es la cosa, compadre. Nos vamos a ir con algo nuevo. Yo pienso que para mí es algo nuevo, yo no sabía. Y bueno, la gente que se dedica al TikTok, los tiktokeros han yo creo, explorado o han inventado un nuevo deporte. Y esto consiste, causa de la tecnología, será para agarrar likes, será para por medio de los likes agarrar dinero. Así es que juegan retos corriendo, encontrándose de frente y corriendo a todo lo que dan los dos participantes hasta que salen el encontrón como los chivos por allá de la montaña, y a ver quién cae al suelo, a ver quién queda de pie, a ver quién

rebota. Y bueno, haciendo este deporte, según ya van apostando de un buen dinero, de $1,000, no sé cuánto. Bueno, uno de ellos se cayó, se golpeó la cabeza y falleció. Así es que será por la ignorancia de uno o será por sentir la adrenalina. La cosa es que este compadre se agarró como los chivos, se encontró de topes y pa'l suelo. Y adiós, mundo cruel. Bueno, pues así es la cosa, compadres. Cada cosa que se inventan, cómo no, inventan por ahí de agarrar un ratoncito, seguirlo a ver si lo alcanzan, ¿verdad? Está mejor que andarse dando en contra uno mismo, encontrones que no llevan a ningún, bueno, como quiera que sea, ¿para qué hablamos? Mejor nos vamos con más música para toda la gente por allá la gente de Oaxaca, compadres, que también son buenos para el jaripeo, toda la gente de Oaxaca, mis respetos, pura gente trabajadora, la gente de Chiapas, la gente por acá para el centro de México, por ahí para los chilangos, y para toda la raza por ahí de Michoacán, Bali, por ahí para el peluchín, por ahí para mi compadre Chalino el Grande, para el palomo, el gorrión, el censontre, el burro, el buitre y todo el animalero, compadres, para toda la raza que está en sintonía y la raza de todo el mundo mundial por allá, para la gente del África, por ahí para los leones, los tigres, que a veces nos hablan, las víboras, las malcoas. ¡Vámonos, compadres! Por ahí para los alacranes y los escorpiones. Y la cosa suena ¡vámonos! Con esta que dice, ¡anda alegre el buitre! ¿Cómo que anda alegre el buitre? Anda alegre el muchacho, por ahí para que baile la madrina, y baile la señora Loya, y baile Katy, bailen todos. Por ahí el señor Efren, el señor Chuchín. ¿Dónde anda, Chuy? ¿Te fuiste a Las Vegas o dónde andas? Vámonos, recio, compadres. Martín Tenorio también. Por allá el otro compadre, ya tengo mucho que no lo miro. Ramiro González, Freddy Vega. Y bueno, pues cuando acabo, compadres, mucha raza de Arizona, de Texas, de donde quiera que se encuentren. Vámonos con esta que dice, ¡ah, cómo anda alegre el muchacho!

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1: Y bueno, así es la cosa, compa, así es la cosa. Aquí seguimos. Ya mero nos vamos en unos 30, 40 minutos. Por ahí viene el catracho paisano, por allá mi compadre Mejía. Por allá mi compadre Mejía se encuentra por allá en Los Ángeles, California, por ahí en Campton, donde hay puro guarache güero. Bueno, como quiera que sea, vámonos con más injundia, con más alegría. Por ahí un saludo para mi compadre Mejía, mi comadre Yolanda y para toda la demás familia Rodríguez que continúa viviendo ahí en Los Ángeles, California. Por ahí en Tijuana también mi cuñado Mario Rodríguez, y por allá Roberto, y bueno, toda la rumfiadera de la familia Rodríguez, compadres. Así es que nos vamos y no nos quedamos, o sí nos quedamos. Nos venemos o ya no. Nos vamos a ir con esta y la otra, y nos pidieron por ahí dos, tres canciones de Los Alegres de Terán, de esa música viejita, por ahí para la señora Eloya y para toda la gente que le gusta la música viejita, compadres. Ahí viene lo bueno, para que se ponga a recordar los buenos momentos de su juventud, se ponga como el buitre a lloriquear, a lagrimear, a bailar, a cantar o a llorar o cómo. Vámonos con esto que dice así, échenle ganas, compadres. Que la tierra dice que ya se cansó de cargar tanta. Bueno, después les cuento.

0: Y bueno, así es la cosa, compadre, que andamos bien injundiados, bien alegres, bien contentos, porque la raza pide pura música buena, y es la que estamos poniendo, la que ustedes nos piden, toda la raza de Michoacán, la raza de Tepic, Nayarit, la raza de Sinaloa, de Sonora, por allá de Colima, por allá la raza de Chiapas, y donde quiera que se encuentren, compadres, nos vamos a ir con los que le pagan el cheque al buitre, no te vayas a rayar. Ahorita regresamos para atrás con más injundia, más música, más alegría. Para que se pase un buen día, compadres. No esté con la cara de fuchi, como alguien que conozco, ¿verdad? ¡Vámonos!
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0: Y bueno, así es la cosa, compadre, así es la cosa, así es que nos vamos con más alegría. Y bueno, nos vamos por ahí, pal señor, ¿cómo me dijeron? ¿No está la lista? Ya te olvidó, pal señor Ramón, de parte de la señora Chayo, ¿cómo Chayo? Rosa. Aquella noche, dice, con el señor Agustín Ramírez. Salud para toda la raza de Texas. Vámonos con esto y con otro. Y ahí viene más música viejita que me pidieron para todo el grupo, los chicharrones prensados, para todas las señoras y los señores que ya están como el buitre, ya están caminando 4x4, ya andamos gateando. Ah, qué caray, compadres. Vámonos con esta que dice, ¿cómo dijo?

cosa, compadre, ¿para qué la cortas, hombre? Así es que esta canción para toda la gente por allá de Sonora, la gente de Sinaloa, la gente de todo el mundo mundial, compadres, nos pidieron estas canciones viejitas para todos los chavos que ya estamos bien chavos. Y ya estamos como las ciruelas pasas, bien pachichitos. Como quiera que sea, compadres, así andamos ya, como renqueando de un pie y a veces renqueamos del otro, pero le andamos echando ganas a la vida hasta que nos llegue el boleto para irnos para dónde, quién sabe cuándo nos van a llevar, pero yo creo para el horno, ¿eh? Ya ahorita lo hacen uno, lo meten al horno y ya sale uno como la pizza. Como quiera que sea, compadres, ahí les va, y esta dice, pasé del norte y acá ando todavía, dice que vine a conocer y ya me quedé conociendo y todavía no acabo de conocer, no les digo. ¡Vámonos, recio, compadres! El mundo no es cruel. Lo que pasa es que uno se hace la vida cruel, ¿verdad? Uno solo. Dijo mi tío Antonio Aguilar. ¡Ah, qué bonito es lo bonito! ¡Vámonos! ¡Échenle ganas! No se me ponga triste porque se le ve la cara como así, como los carros chocados. Se le ven los labios por allá en el cachete, allá en la oreja.

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2: Y bueno, así es la cosa, compadre, así es la cosa. Así es que aquí andamos bien juntados, bien alegres, bien contentos. Un saludo por allá para mi compadre. Mi compadre, ¿cómo se llama? ¿Cómo se llama? Le dicen el Equipal, por allá Esteban Salazar. Por allá está Colima, compadres. Para mi primo Andrés Camacho, que está por ahí en mero, que sería Colima, donde se dan los machos, allá por el monte de Montitlán. No les digo. Así es que allá, ahorita les voy a poner Camino Real de Colima y luego les voy a poner unas dos, tres canciones de banda Imperio de Colima, compadres, para la raza de que sería Colima, allá donde dejó el buitre, el ombligo y todo lo demás. Allá dejó el cerebro, dijo mi primo, allá dejó el cerebro. Por eso no piensa en nada bueno. Y bueno, también vamos a poner esta, vamos a complacer a la madrina de radio que dice, para que no me olvides. Y ahí va, compadres, ahí va esa. Y luego vamos a complacer a la gente que sería Colima, compadres. Donde se dan los cocos colgados y unos andan ya caminando.

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5: Y bueno, así es, compadre. Muchas gracias a la gente que se reportó a pedir sus canciones. Así es que por allá nos vamos hasta que sería Colima, compadres, por allá para Manzanillo, por allá para mi sobrina que vive en Armería, Colima, y por ahí para toda la gente de Manzanillo, allá donde están las playas muy bonitas, allá anduvo dando sus chapunazos, ¿cómo se dice? Allá se anduvo champoteando el buitre por allá cuando estaban en sus 19, 20 años, que ya casi se me borró el cassette, pero por allá anduve. Y bueno, por ahí también en El Paraíso, otra playa, en Cuyutlán, donde se da la sal, ahí en Colima. Y bueno, en muchos lados, por ahí del estado de Colima, anduve para el lado de Lázaro Cárdenas, Michoacán, en la Playa Azul, allá andaba el muchachón, en pura tangamandapio. No les digo. Así es que ahí va para el Equipal, para mi compadre Andrés Camacho, mi primo Andrés Camacho, por allá, que sería Colima, para toda la raza de Colima, para mi hermana, para mis sobrinas, por ahí para Ramón Guardado. Para este compadre que, ¿cómo se llama? Trinillo Cepeda, y luego Chema Cepeda, y bueno, para toda la familia Cepeda, con mucho respeto, por ahí para toda la raza que sería, compadres, un saludo muy grande para toda la raza que sería, si Dios quiere, parece que este año, o entrando el otro año, a ver si nos vemos por ahí las caras, a ver qué pasa, compadres, para ir, primo, para ir a echarnos un palomazo, ir a recordar la juventud allá en el rancho donde nacimos, ¿verdad? Así hacemos toda la raza, ya cuando está uno bien, dale para atrás y para adelante no puedes. Quiere uno ir a recordar de donde salimos de ahí para acá y ya nos vamos de aquí para allá, no te digo. ¡Vámonos con esta que dice! Hay una canción que es el himno nacional de cada estado, de cada país, de donde quiera que haya nacido, y esta es la del buitre. Que dice nomás así, la oye y luego quiere llorar, luego hace pucheros. Vámonos, compadres, ahí está, para toda la gente por ahí de Cuauhtémoc, Alcaraces, el Trapiche y mero Colima y el ingenio de qué sería, donde ahí nació el animal, el buitre.

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2: Y bueno, bueno, así es, compadre, aquí estamos en su radio Voz Latina 91.9 FM. Estamos ubicados en la 1250 en la calle Overland del Pueblo Mágico de Burley, Idaho, compadres. Así es la cosa, así es que nos vamos con más complacencias para toda la gente que sería Colima. Y nos vamos con Banda Imperial de Colima. Vamos a ver si saben tocar y si no el buitre la canta. ¿Cómo que sí? ¿Cómo que no? Y dijo mi compadre el Charro Vitria, ¡échale! ¡Échale músico! Vámonos, compadre, con esto que dice, ando bien enfiestado, ¿cómo dice? Ando bien enfiestado. No les digo, pues, ¿qué comiste ahora? ¿Comiste venado, gallina o qué comiste? ¿O comiste caldo iguana?
3: De los corridos, de lo nuevecito y de lo inédito, los amigos de Bandy Pérez de Colima, se llama Ando Enfiestado, mi compa Goyo. Échale, muchachón.

Y bueno, bueno, así es la cosa, compadre. Nos vamos a ir con más complacencias por ahí para mi compadre Hani Bani. Y su señora dice que ya tiene los ojos azules. Está bien güerita la señora. Y bueno, dicen por ahí que le dicen labecitos de oro. Así es que nos vamos con estas canciones que le gustan al Hani Bani para su princesa, compadres. Como que sí, como que no. Vámonos. Y dice esta. Hey, baby. Hey, baby, ¿qué pasó? No, que yo era tu vato. No les digo. Así es que... ¡Ahí te va, Hani Bani! ¡Ahí te va la canción! Por ahí, con mucho respeto, pa' ti y la señora Besitos de Oro. ¡Ah, qué caray! ¡Vámonos!

Y bueno, bueno, así es, compadre, ya se nos acabó la cora, ya llegó por ahí el catracho. Denis Bardales acaba de bajar en su jet privado. Dice que se lo prestó Donald Trump. Bueno, como quiera que sea, compadres, los dejo en buenas manos. Y bueno, que siga la pachanga este día domingo. Ahí vienen las cumbias para toda la gente por allá de Venezuela, Nicaragua, de mero Honduras, allá donde es mi compadre Guillermo Mejía, por allá de mero, ¿dónde? De mero Durango, de Durango y nomás. Por allá de Honduras, compadre, ya me cayó la ley, ahí nos vemos para el sábado, si podemos venir entre semana, ahí los dejo en buenas manos, compadres, hasta luego.

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4: Y bueno, que tengan buen día, compadres. Me pelo como Baltasar y aquí les dejo el compadre Catracho. Hasta luego, hasta pronto o hasta cuándo, pues no sé. Nos vamos con esta que dice, por ahí pa, mi compadre, el baby dog. Ay, nomás, ¿cuál baby dog tú? Pa mi compadre, el follow me. No, ¿cuál follow me? ¿Cómo se llama? Ya se te olvidó. Pa la señora, piquitos de oro o besitos de oro. Y pa'l Hani Bani. No, hombre, se te va el avión, compadre. Ahí va esta que dice así, compadre, a ver si la conocen.

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Bueno, cuando son las 1:49 de la tarde, ya estamos tan tarde, ¿no? Bueno, aquí estamos dar inicio, que estábamos, pero no estábamos al mismo tiempo. Mira que hay unos servicios comunitarios que se rentan un apartamento, dos recámaras, está en el área de Rupert, y para mayor información puede comunicarse al 208-219-9314, y también aquí está el señor Dan López, está buscando trabajo, dice de troquero, cuenta con licencia de México, puede hacer trabajo año redondo, puede comunicarse al 312-9622 con el área 208. Vamos a continuar entonces con más música. Aquí tenemos algo de Julián Álvarez y su norteña banda. Vámonos entonces.

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0: Bueno, continuamos aquí en su radio comunitaria Voz Latina. Fíjese que se renta apartamento de dos recámaras y eso está en Rupert y puede comunicarse al 208-219-9314. Una vez más el teléfono, 208-219-9314. Y también el señor aquí, Dan López, dice que está buscando trabajo de troquero. Cuenta con licencia de México, puede trabajar durante todo el año. Y puede comunicarse al 208-312-9622. A veces el teléfono, una vez más, 312-9622 con el área 208. Bueno, vamos a continuar con más música. Dile que le manda un saludo, dice, de un... No quisieron dar el nombre, únicamente anónimamente, como decimos, ¿no? Le mandan un saludo al Tragabalas, dice, ahí donde los cholos toman café y le mandan esta canción. Vámonos entonces.
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3: Mira quién llegó, el buen amigo, el Ruco, aquí con ustedes hoy. No se vayan, mi gente, porque aquí tiene música que les van a gustar. ¡Vámonos!
4: Bueno, mi gente, muy buenas tardes tengan todos ustedes. Ya llegó el pajarero, llegó tarde, pero llegó sin sueño. Así es que, mi gente, a darle chance, es mole de hoy, ya voy a estar por 2 horas con ustedes, de 3 a 5. Así es que vamos, Ruco, abocánate, pajarero. Ahora, el pastor que esté pidiendo sobre que me muera un saludo, ¿no? Ahora, échale, Ruco.

0: Buenos días, señor tío.
1: Bueno, mi gente, nos decimos que el señor, muy buenas tardes, por darnos otro día más de estar con ustedes. Hoy, dominguito 26 de julio, ¿no? Vámonos a patrocinadores, mi ruco, para no quedarnos atrás, ¿no? Échale, pues, abocánate, pajarero, vámonos.
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1: A ver, Ruco, échale, ¿qué más sigue por ahí? Sigue de todo como en botica, ¿no? Pues aviéntese, pajarero, muchas gracias porque ya se están conectando. Muchas gracias, te digo.
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1: Gracias a todos los patrocinadores que tenemos por aquí, ¿no? Claro que sí, mi gente, ¿cómo de que no? Pues ahí tiene, ruco, no le afloje, pajarero. Gracias por los buenos comentarios, ¿no? Que ánimo, dicen por acá, que muchas gracias, como quiera. Se agradece, se agradece.
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0: mi gente. ¡Ah, qué caray, ruco! ¿Qué pasó? ¿Qué? No, nada. Se me fue la huida, pero aquí estoy. Nuevamente con ustedes, así que... Discúlpenme, porque... Llegó un señor a saludarme. Y hay que atender la multitud, eso que no... Bueno, mi gente, ya saben, discúlpenme, porque me divertí un poquitito. Pero allá estaba yo. Allá estaba yo con el señor Rodríguez, un amigo. Así es que no puedo decirle a nadie que no, ¿verdad? De ninguna manera. Así es que vamos, mi grupo.
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0: Gracias a todos los patrocinadores. Esto, Ruco, ¿qué más tenemos por acá? ¿Tenemos otro de una vez? Bueno, muchísimas gracias. ¿Están pidiendo su rolita? Muchas gracias, muy amables. Claro que sí, como es que no. Saludos para quién, Ruco. Para Hugo Navarro. Ahí le va, mi Hugo. Que le disfrute, como es que no. Ahí le va, complacido, no, luego no. Allí tiene un saludo también para el Huicho Herrera. Y también para el Jorge. ¿Cómo andan pidiendo suelo que me muero, pelados? Ya repórtense, no. ¡Vámonos! ¡Vámonos de una buena vez, no! ¡Vámonos! ¡Aviéntate, pajarero! ¡Órale, cómo de que no! ¡Ahí te va, Hugo!

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0: gente lo que pida el auditorio. Aquí estamos. Nomás que ya saben que no se andan feotas, ¿no? Las groserotas, no. Esas no, porque no nos permiten de que hablen tonterías como las que habla el ruco, ¿no? Así, mero, mi gente. Así hay que cuidar la radio, porque así, como quiera, una musiquita por aquí. Aquí estamos a la orden, ¿no?
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0: Claro que sí, ¿cómo es que no? Dicen que ya bailó la señora. Qué bueno que disfruten, ¿verdad? Claro que sí, ¿cómo es que no? Así mero, yo creo que sí, ¿no? Andar pegando un brinquillo por ahí, un bailecito, claro, solamente que la mar se seque, güo. Ay, que para eso estamos aquí, no estamos por bueno, dijo que no. ¿No creen que estamos por bueno? Estamos porque nos gusta el mitote, ¿no? Ahora...
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0: ¡La de la tribu, amigo! ¡Ahí le va, cómo es que no! ¡La de la tribu! ¡Para que siga forcejeando, cómo es que no! ¿Verdad, Bucho? O los que van a tirarse un clavado, dicen por allá, saludos para Ruso y para Huicho, que van a agarrarlos de la mano, tirarse un clavadío. Vámonos, ahí va la del estribo, ¿cómo es que no? De Rigo Tobar. Vámonos, échale, Ruco, échale.

detrás de ellas, ¿no? Claro que sí, mi gente, porque nacimos de una mujer, ¿no? ¿O no? No nos trajo una señora. ¿Verdad que sí? Y agarramos la compañera, ¿no? Acá nomás, para seguir adelante, ¿no? Para que sean mandilones o lo que sea, no le hacen, ¿no? No le hacen lo que sea, pues. Yo le digo a cualquier pelado, soy mandilón y no me quito el sueño. Y la que pegue el grito ahí en la casa soy yo, pero ya el último. Ahí se va, calmado. Bueno, mi gente, vámonos. Ahí te va Mauricio, ahí te va Ruso. Ahora le toca el turno a ellos. Y sigo para adelante, nada para atrás. Me preguntan que si vengo en veces de mal humor. Fíjense que no conozco casi muy poco el mal humor. Porque, si no, ¿a qué vengo? Mejor no viniera para acá, ¿no? Mejor estuviera en la casa enredado, ¿no? De que andara allá. No, me gusta el mitote. Me gusta mucho la convivencia con la gente. Más que la mera verdad. Porque yo locutor no soy. Soy otra cosa, pero no. Locutor no soy. Pero aquí vengo a ir a la lucha, ¿no? Aquí vengo a prestar servicio a la comunidad. Porque yo a la comunidad le debo bastante. Más que la mera verdad, mi gente, no me canso de decirlo. Que le debo bastante a la comunidad. Porque estuve muy grave y ese mes que no volvía. Y me apoyaron muy bonito, más que la mera verdad. Yo les agradezco de todo corazón a toda mi gente, más que la mera verdad. Así como lo oyen. No tengo con qué pagarles. Ahí estoy abonando algo, ¿no? Ahí les abono en la 99.9. Ahora con la otra. Ahí te va, para los pelados que van a chupar por ahí, van a bañarse por allá. Tienen calor, oigan nomás. ¡Vámonos!

adelante. A ver, mire, coquetero, por acá. Tenemos unos servicios sociales porque me tocan una vez porque, como les digo, vengo por dos horitas nomás, mi gente. Yo a las 5 me voy a retirar porque tengo unos menesteres que voy a lavar los trastes y a tener las camas allá en la casa. Hoy nomás, calma, Ruco, parece la mera verdad, ¿no? Se renta un apartamento de dos recámaras en Rupert. Para más información, llamar al teléfono 08-219-9314. 219-9314. Pues es todo lo que tenemos, mira. Ah, no, aquí tengo otra cosa. A ver, por acá el señor Dan López busca trabajo de troquero. Cuenta con licencia de México. Puede ser trabajo de año redondo. Comuníquete al teléfono 208-312-9622. 312-9622 con Dan. Vámonos, ahí está, anda buscando camión el señor. Así que si alguien tiene un trabajito por ahí, ahí me arrepiento, señor. Bueno, mi gente, prosigamos adelante. Ya tenemos poquito, ¿verdad? Ahora, ¿para dónde vamos? Ah, voy a tener un comentario, ¿no? Del grupo Laberinto. Yo les voy a decir una cosa. El orgullo de Sonora. Déjeme, ahí ando acá agachado porque me quedé un papel. El orgullo de Sonora, yo aquí lo escuché. Aquí, mi gente. Porque allá en mi pueblo no sonaba Laberinto, o no lo oía yo, ¿verdad? Pero hace 14 años que voy a completar que tengo aquí en la radio, cuando llegó el grupazo de Laberinto, qué bárbaro, mi gente. No cabe duda que tiene una música, que qué bárbaro, Laberinto, ¿no? Más que la mera verdad, el orgullo de Sonora, ¿no? Pero bueno, prosigamos, mi roco, no comiences, hombre, está bueno ya. Ya dijiste que eso, ¿no? Pero en fin, digo, mi gente, yo aquí escuché a Laberinto. Así estamos, aviéntate, pajarero. Yo puro que este Linares, puro invasores, por esto y por el otro. Así me ha ido. Vámonos, ya le di una buena vez. Vámonos.

Sí, burro, no me quedo con esa que hay, pero ahí no va otra.

0: nosotros sigamos adelante, ¿cómo de que no? Para atrás nada, todo lo que sea para enfrente. Nomás para Piedras Negras, no. Ah, qué caray, ¿por qué? Porque no quiero ir para allá todavía. Todavía no nos toca, pero ya. No, tengo ahorita citas con los doctores. No, caí. Tengo todo agosto y septiembre. Ah, qué caray, ojalá y que haga un barato, ¿no? Y en septiembre tengo citas.
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0: Esto, claro que sí, como de que no. ¿A dónde vamos, Rico? Aquí tengo otros números que a ver si no me dicen algo. Porque vivo lejos. No, digo, no, los patrocinios que tenemos aquí. A ver si son buenos o no, o no sé. A ver, este.
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0: Bueno, mi gente, prosigamos adelante. 10 minutos para las 4 de la tarde. Ay, me está hablando un pelado. Bueno, déjeme saludarlo, ¿no? ¡Vámonos! Ahí te va, Mauricio. Ahí te baila.

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quiere mi gente, un saludo para la Rocha, ¿verdad, de Paul? ¡Salud, mi Ruchita! Ahí le pongo su rolito de paz, mi tantito aguanta el metro, tito. Hoy no más. ¡Faltamos, tía! Amor sin palabras. ¿Cómo me revés, hijo de la hora?

0: caminantes. Ahora vamos, ¿para dónde, Ruco? ¿Para dónde vas o qué? ¿Para allá lejos? Ay, qué caray. A ver, ¿para dónde voy? Déjeme. Y ya se me enredó la pita. Sácala, Ruco, sácala por ahí. A ver, vamos viendo aquí. ¿Qué caray? Órale.
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0: Bueno, mi gente, prosigamos, brincamos la primera horita porque nomás tengo dos horitas sobre este día. Está bien porque no creo que quiera estar todo el día aquí. Lo que pasa es que tengo unos menesteres por ahí. ¡Vámonos, mi loco, échale!
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0: Casi me fue la huida otra vez. Aviéntate.
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0: ¡Hola, Ruco! ¡Échale la otra de una vez! ¿Cómo es que no? ¡Ahí va para mi brochita! ¡Ahí te da brocha! ¡Vámonos, pajarero!

mi gente, prosigamos adelante. Claro que sí, como de que no, mi gente. Ahora que tenemos por ahí, mi ruco. Ya saben, yo estoy como botica, ¿no? Bueno, mi gente, ahora le toca el turno a los hermanos Barrono de Allende, Coahuila, con unas cumbiecillas por ahí. Claro que sí, como de que no, ¿no? Así que, pues, bueno, mi ruco, no te chicopales, pajarero, porque son las 4:09. Así es que, como les comento, les digo, ¿verdad? La retirada va a ser a las 5:00 p.m. porque vivo lejos. Dijo que no, no, digo, me toca los domingos, me toca más 2 horitas. Así que vámonos, mi loco. ¿No creen que le estoy diciendo porque quiero más? No, con eso tengo. ¡Vámonos! ¡Échale! ¡Ahí va, señor de Rupert! ¡Ah, qué caray de pobre! Ya lo voy a cambiar por acá, ¿no? ¡Pancho López, tira López, no! ¡Échale, Ruco! ¡Vámonos!

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1: Bueno, mi gente, prosigamos adelante, claro que sí. Déjeme seguir con más patrocinadores porque, ¿verdad? Porque qué rico. No, pues es que son los que pagan la renta, güey, ¿no? ¿A dónde vamos o qué? ¿Allá? ¿Dónde? Ah, un saludo para Marina, que se reportó. Dice que está escuchando las matones de la 91.9 de su radio comunitaria. Muchas gracias, señora. Ella siempre fiel a la 91.9. Así que agradecemos a toda la gente que está por ahí, que siempre en sintonía, ¿verdad? Claro que sí, ¿cómo es que no? ¡Ah, qué carajo! Lo mandan de Chico Pales, pajarero.
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1: Claro que sí, mi gente, gracias a todos los patrocinadores que tenemos y los que más se están acercando, muchas gracias. Así es que, échale pajaderín, ¿aún? ¡Ah, qué caray! ¿No cantó? Oh, no, que no muites.
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3: Bueno, Vicente, prosigamos adelante, carnal ruco. ¿A dónde? Salud para la señora que se reportó de Pasco, Washington. Salud, señora. Hoy te le pongo sus rolas antes de irme. Así es que un saludo para Ramón. No sé cuál Ramón, pero Ramón. ¿Verdad? Así que vamos, Miruco. A ver. ¿Qué tenemos por acá? ¿Verdad? De todo con el botica, ¿no? ¡Vámonos! ¡Échale! ¡Que venga la otra! ¡A pa' todos mis bolsillos, no! ¡Vámonos!

gente, ándele, patrón, digo, ¿sí o no? Échale, loco. Ahí va la otra. Bueno, oiga nomás, la que sigue, ¿no? Ahorita le pongo la madrina, ahorita se la pongo, claro que sí, come, claro. ¡Vamos, loco! ¡Échale, pajarero! ¡Venga, venga, venga, venga! Porque no queda

0: Mamita rezando y las niñas bailando. Bueno, mi gente, déjame poner otros patrocinios que tengo por aquí, porque así ya estoy libre, ¿no? Por aquí. Ya, ¿verdad? A complacer los que todos que se reportaron. Así es que, ahora me loco. Le toca el turno a la madrina y a una señora que...
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0: ¡Ah, qué caray se me pasaría! ¿Quién sabe? ¡Déjalo!
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0: Bueno, claro que sí, mi gente. ¿Cómo de que no? ¿Que sigue rojo? ¿Echar para allá? ¡Ah, qué caray! ¡Póngale, Julano! Póngale. Ande, no puedo mover por allá.
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0: Bueno, mi gente, prosigamos adelante. Dice la madrina que está escuchando las matones de la 91.9. Muchas gracias, madrina. Ahí le va. Échale, Ruco. Ahora me pidió dos. Algo de mí, Grupo Primavera. Y si tú te vas con Tierra Cali. Ahí le va, madrina, que le disfrute, ¿no? Échale, Ruco. ¿A qué hora son? Las 4:27. Ya saben que 5 para las 4, a las 5. Ni con trampa coyotera, del número 10 pescan al ruco. Así, cámonos, échale, pajarero. Órale, y una buena vez. Tírate al ruedo.

Marina, aquí llegamos un compañero de Pasco, Washington. ¡Vámonos! Ahí le va, señora. Y no me quedo otra reescucha más que me pidió por acá la canción de Total se fue con Invasores de Nuevo León, El Pueblito y El Palomito. ¡Vámonos, loco! No le quiero quedar mal a nadie. ¡Vámonos, avíngate! Ahí va para la señora de Washington y que para Ramón. Ramón. ¡Ahora, échale! ¡Ganó por tener una huida!

Finalmente, ahora sí les digo, hasta mañana, ya llegó mi compañero. Se pide a Vega, ¿verdad? ¿No? El señor, el muchacho Vega, ya llegó, así es que pasen buenas tardes. Y hasta mañana, con estas me despido. Ya le dale los aparatos a este muchacho. Que la pase bonito. ¡Claro que sí, hasta mañana!

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2: Ok, mi gente, ya son las 5 de la tarde y ya llegó su primo Rebeca de la radio. Están escuchando 91.9 FM aquí, la radio de La Voz Latina. Y vamos a empezar con la música buena de los norteños y corridos. Vamos a empezar con uno de los dos carnales. Ahí les va.

ventajosa de los dos carnales. Y aquí hoy traigo a mi carnal, mi primo Oscarini, también mi prima Nayeli. Marisol, ella te manda saludos. Bueno, pues vamos a continuar con la música. Ahí les dejo con dos botellas de mezcal de los Morros del Norte. Ahí les va.

dos botellas de mezcal de los Morros del Norte. Y ahora vamos a poner una bien viejita, pero muy bonita, de los Relámpagos del Norte. Y será Rey Pobre. Ahí les va.

Esa fue Rey Pobre de los Relámpagos del Norte. Y hoy saludos a Irma Guerra. Gracias por escucharme hoy. Sé que estás escuchando, señora. Bueno, pues vamos a continuar con este show. Una de Vicente Fernández. Ahí les va con el Coyote.

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8: Y ya regresamos con el show de su primo de la radio, Rey Vega, aquí en el 91.9 de la radio La Voz Latina. Y acuérdense que pueden llamar a 208-678-2280 para mandar solicitudes. Bueno, pues vamos a continuar con la música buena, una de Chalino, María de la Luz. Ahí les va.

Otra viejita, pero muy bonita, María de la Luz, Chalino Sánchez. Bueno, pues, les voy a dejar con uno de los cadetes de Linares. Brenda, querida, ahí le va.

Esa fue prenda querida de los cadetes de Linares. Bueno, pues vamos a continuar con una más moderna, una del grupo marca registrada que se llama El Comerciante. Espero que les guste.

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7: Apenas pasó media hora, pero continuamos con el show. Regresamos con la música buena. Bueno, pues, una para mi compadre Gutiérrez, que está en el TikTok Live, en las cantinas de los Rieleros del Norte. Ahí les va.

las cantinas de los Rieleros del Norte. Bueno, pues esa fue para mi compadre Gutiérrez. Vamos con la próxima, será una de mi, ¿cómo se dice? Valentín Elizalde. Vete ya, para mi primo Julio Aguilar. Ahí le va, primo.

otra vez. Esa fue para el compadre Julio Aguilar. Vete ya de Valentín Elizalde. Bueno, pues voy a dedicar esta a mi mamá. Se llama Besos y Caricias de Ramón Ayala. Ahí les va.

Besos y caricia de Ramón Ayala, dedicada para mi mamá Brenda Vega. Espero que estás escuchando ahorita, mamá. Bueno, pues, la próxima... Bueno, pues, saludos a la familia de Torres. Voy a dedicar esta a Irma Guerra, prenda del alma de Chalino Sánchez. Ahí le va, Irma.

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4: Ok, mi gente, bueno, pues qué rápido se pasa el tiempo, ¿verdad? Ya han pasado 45 minutos, pero todavía aquí andamos, ¿verdad? Bueno, pues continuamos con estos norteños. Muy buenos. Ahí les va Mi Casa Nueva de los Invasores de Nuevo León. Ya saben,

esa fue... ¿Cómo se llama? No me acuerdo. Bueno, pues, de los Invasores de Nuevo León. Bueno, pues, vamos a continuar con una de los voces del rancho. El Diablo en una Botella. Ahí les va.

Diablo en una botella de los bosses del rancho. Bueno, pues vamos a continuar. Una para mi papá Reyes Vega. Él quería esta en especial. Te amo, María. De Mundo Miranda. Ahí les va.

Esa fue dedicada para mi papá Reyes Vega. Yo te amo, María Mundo Miranda. Bueno, pues, la próxima será una dedicada para mi hermana Yanesa. Dos lágrimas y una tequila, no te emborrachas, ¿ok? De la dinastía de Tusala, Alba.

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3: Ok, mi gente, ya pegaron las 6 p.m. y están escuchando su primo Rey Vega en la radio La Voz Latina 91.9 FM. Espero que estén disfrutando este día muy bonito. Bueno, pues vamos a continuar con este show. Seguidamente tenemos...